0: acordate de este amigo que ha de jugarse el pellejo para ayudarte en lo que pueda cuando llegue la ocasión.
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Ya estamos al aire. Transmitiendo totalmente en vivo e indirecto a través del 1280 AMCFMB, la estación multilingüe de Montreal. El equipo ya está completo. 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Algo muy similar a lo que podrás vivir con nosotros este 28 de agosto en el Centre Bell, no, en el Place Bell. Y vamos a estar regalando boletos a quien nos llame al 514-790-0251. Estudio aquí en cabina. Hoy tendremos la jaiba deportiva. También hablaremos de deportes. Tendremos datos curiosos. El Strupitop. Aquí en Contigo al Aire.

Y ya está aquí la cinturita más contoneada de todo Montreal. Ni más ni menos que dijeron cinturita, no güey.

0: Yo aguantaré porque soy tu papi. Hoy en tu día, papá. Señor, ¿cómo estás?
1: Señor,
0: está?
1: Muy bien. Oye, qué bonita coreografía.
0: La ensayé toda la semana.
1: Toda la semana.
0: Sí, sí, sí.
1: Toda
0: ahí
1: la
0: me
1: semana.
0: Tienes enfrente del espejo todos los días, de lunes hasta el jueves, que le estuve ensayando, con tal de que ustedes escuchen una buena voz de esta bonita canción. Hoy, Día del Padre. Yo tengo que decirlo, así como no tengo madre, tampoco tengo padre.
1: No tiene ni madre ni padre usted.
0: No tengo ni, bueno, sí tengo mucha madre, pero
1: mucha
0: tengo poco
1: madre,
0: padre.
1: Poco
0: no
1: padre,
0: tengo.
1: Poco padre.
0: Si alguien ve a mi papá, ¿se fue por cigarros cuando
2: ¿no
0: yo
2: regreso?
0: Era chiquito?
1: ¿Cómo?
0: Se fue por cigarros.
1: ¿Cigarros?
0: ¿Cigarros?
1: Aquí traigo, señor.
0: Ah, no, pero mi papá se me murió. No. Feliz Día del Padre a todos, señoras y señores. De verdad es un gusto que se queden con nosotros hasta las 10 de la noche. Por favor, quédense porque tenemos un especial muy, muy bien preparado, muy bien estructurado para que conozcan un poquito.
1: Nada
0: sobre
1: improvisado.
0: Nada improvisado. Sobre la carrera del gran Marco Antonio Solís, alias El Buki.
1: El Buki, exactamente. Entonces, vamos a decirle muchas cosas del señor Marco Antonio Solís desde sus inicios.
0: Correcto.
1: Ay, ya les iba a decir una, pero mejor la guardo para el rato.
0: Sí, no, guárdate los datos, porque eso los vamos a estar diciendo y puede que esos datos que les vamos a estar diciendo puedan ayudar a la gente que estén escuchando el programa en vivo a que ganen boletos para Marco Antonio Solís. Somos el único medio radiofónico en Montreal hasta este momento que está regalando boletos, así que les conviene.
1: Exactamente.

0: Mandana, señor Mandana.
1: Solo Veracruz es bello.
0: Dijo el Santo Papa.
2: El especial del rookie, digo, el buki.
0: El rookie, el buki. Rookies on the block. Bookies on the block. Les bookies on the block.
2: El Jesucristo grupero, vamos a tener hoy el especial, pero hoy también tenemos todo el análisis de la Copa del Mundo. El partido de la selección contra Sudáfrica, vamos a hablar. Tenemos mantenotas también, por ahí un dato interesante que le va a enojar a muchas. Le va a enojar mucho fan de las Chivas, pero ajá, lo voy a decir.
0: Lo vas a decir. No te importa.
2: No me importa.
0: No te importa. Haces muy bien. Haces muy, pero muy bien.
3: Muy bien, señor.
0: ¿No?
2: Señorito, por favor.

0: ¿Cómo estás, Brendita?
1: Muy bien, aquí feliz, contenta porque ya salió el sol.
0: Ya por salió sí. el sol.
1: Ya salió el sol, así es.
0: Bueno, sí, estamos como que hoy sí, al ratito no, sí. Tal vez mejora mañana.
2: Ajá.
0: Ayer cuatro estaciones en un solo día.
1: Exactamente.
2: Frío, lluvia, calor.
0: Granizo.
2: Humedad.
0: Inundaciones.
1: Exactamente,
2: todo,
1: sí.
2: Todo, todo.
1: ¿A ustedes les inundó algo?
2: Se nos mojaron varias cosas.
0: Varias cosas, pero no se inundó, no se llegó a inundar, ¿eh?
1: No se llegó a inundar.
2: Falta mucho para
0: el ombligo este.
2: El ombligo.
0: La lo curvita. Dejó bien inundado su ombligo.
2: La curvita de atrás de la espalda.
0: Exactamente, ese huequito que se hace al señor, se le hace un huequito.
2: Pero gracias, gracias.
1: No sabía ese dato.
2: Gracias a Dios, no se nos inundó nada.
0: No, un saludo para toda la gente que la está mandando, pasando mal en West Island, en la Rip Sud, que desgraciadamente, pues sí,
1: pasaron,
0: se les inundaron.
1: Cosillas.
0: Bueno, hay algunos que tuvieron que ser pérdida total. Hablan de 20,000 damnificados.
2: Ay,
1: oh, my God. ¿No fui la única?
0: No. O sea, wow. Se inundó en
2: Diosito repartió
0: para todos. Sí. Dijeron todos. O todo.
1: No, pues espero que estén bien y que
0: ánimo,
1: mejoren. Ánimo.
0: Ojalá y tengan aseguradora. Si tienen aseguradora, no tienen problema usted.
2: Exacto.
0: Y usted, si está viviendo y está rentando, consejo de viejo que no le pidieron, asegure su departamento aunque esté rentando por sus cosas materiales.
2: Y consejo jurídico, que no deberíamos de dar consejos jurídicos. El propietario se hace completa responsabilidad de los daños.
1: Sí.
2: Pero no de lo suyo.
0: Exactamente, de las cosas materiales o personales no las cubre la aseguradora del propietario.
1: El propietario.
0: Pero bueno, pasando okay, perfecto, ya después perfecto. De esta, después de la tormenta siempre llega la calma.
1: Exactamente.
0: Y después de ti no hay nada. Okay. Así dice una canción, ¿no?
2: Tirando factos, bien.
1: Tirando factos, gusta, eso es todo.
0: ¿Qué vamos a hablar el día de hoy, Brendita?
1: Bueno, el día de hoy tenemos a artistas que la neta no lo lograron después de salirse de sus bandas o sus grupos. Bueno, una sección más o menos por ahí para no darles el spoiler, ¿no? Y también vamos a tener más datos random que pues quiero dejárselos a su imaginación.
2: ¿Los datos qué? ¿Sí?
1: ¿Qué?
2: Okay.
0: Muy buena sección, ¿eh? La semana pasada estuve yendo tu podcast, Brendita. Tu sección ahí en... vayan a Spotify porque ahí están todos los podcasts de todos. Si lo quieren entero, mañana en la noche. Si lo quieren en pedacitos, durante la semana.
2: ¿Cómo les gusta? Usted?
1: Pedacitos.
0: A mí entero.
2: Pedacitos.
0: ¿A ti pedacitos? No, a mí entero. ¿A ti?
2: ¿Tú entero? Sí, también entera.
0: Entero,
1: sí,
0: pues
1: sí.
0: ¿Para qué?
2: No, claro.
0: ¿Para qué andarla oliendo nomás, no?
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0: ¿cómo está usted?
1: Ay, bien sudada, porque bien también sudada, me tocó estar así lidiando con inundaciones.
0: Como la trailer, maestra.
1: Bien, aquí ya nada me saca de esta cabina.
2: ¿Le tocó lidiar con la mojada?
1: Sí.
0: ¿Con la húmeda?
3: Con la húmeda.
0: Con la inundada.
2: Ah, con la inundada.
0: Inundada.
3: 20,000 damnificados que hubo aquí.
1: Aparentemente.
0: En serio, fuiste parte de las estadísticas.
1: Pero yo no estaba en la Rip Sud, no estaba tampoco así, estoy más en el norte.
0: Pero hubo también en más, hasta en Calgary, si no mal recuerdo, hubo también granizada y todo eso. Sí, estuvo en todas partes.
3: A las colonias pobres.
0: No, en West Island.
2: A la gente que estamos acá más en Montreal, casi no nos pasa inundarnos.
0: Exactamente.
1: Pero está súper, está.
2: En el piso 17 que yo estoy, casi no nos inundamos.
1: Ay, no te creas. Yo tengo una amiga que ella, en ese periodo de grandes lluvias, ella estaba como que dos o tres niveles arriba del high rise, del piso, y se le entró agua por el techo.
0: Tío, ¿te entra por arriba o te entra por abajo?
1: No,
0: por lados también, ¿no?
2: Dependiendo de lo que quieran.
3: Depende de la posición.
0: La posición geográfica de tu departamento.
1: Exacto.
0: No, oye, yo estoy en todo el maestro.
2: Pero bueno, a lo mejor van a decir que, bueno, sí, no conozco mucho a nivel de...
0: No, de muchas cosas.
2: De muchas cosas.
0: Sí.
2: Pero el tema de... ya es muy frecuente que West Island es de cada año.
1: Exacto.
0: Muy cierto, cada vez que vienen las lluvias y que el deshielo, había muchos problemas porque se desbordaba el río, pero supuestamente cambiaron todos los acueductos y cosas del piso pero para que no pasara eso. Pero aquí la excusa del ayuntamiento es que cae mucha cantidad de agua en muy poco tiempo.
2: Cierto.
0: Y sí es cierto, ayer se cayó el cielo en una hora.
3: Cuando íbamos de regreso de tu casa, no se veía nada en la carretera.
2: Nada.
0: Es lo que me están diciendo, que les pasó eso. O sea, a nosotros allá lo fuerte llegó mucho, mucho después. Dije, ya que se hayan ido mis niños, ya ahora sí.
2: Ahora sí, Peter. Santa Cruz nos hizo así. No, pero es la verdad, o sea, yo pensaba que era típico que alguna ocasión que lloviera de esa forma en West Island, pero ya vi que ya es cada año. El año pasado pasó lo mismo.
0: ¿No se acuerdan cuando íbamos a ir a un festival allá en el viejo puerto?
1: Sí.
0: Que íbamos a ir el domingo a transmitir desde allá.
1: Que
0: hubo una lluvia torrencial también y que todas las carreteras estaban bloqueadas porque los puentes,
1: las autorrutas que estaban un poco más abajo del nivel de...
0: ¿Cómo se llaman? Los pasos a desnivel.
1: Ajá.
0: Estaban muy congestionados de agua.
1: Sí.
0: Ya pasa muy seguido.
1: Sí, pues hay que hacer con eso, ¿no?
0: Bueno, pues sí. ¿Qué nos queda? ¿De qué nos va a hablar el día de hoy, maestra?
1: Mira, voy a traducir una canción que yo sé que todos les van a apreciar. Traté verdaderamente en practicarme toda la semana, literal.
0: Toda la semana, maestra.
1: Una buena canción de Marco Antonio Solís, ya que estamos en el tema esta noche, ¿verdad?
0: Ya que le vale madre las peticiones de este muchacho, dice
1: así,
0: usted.
1: Sí.
2: ¿Cuántas semanas llevo pidiéndole?
0: Julio Iglesias.
2: Tráigame una de Julio Iglesias.
1: Pero luego Pepe menciona que va a ser un show dedicado a Marco Antonio Solís.
2: Entonces
1: yo digo, bueno, entonces voy a ir para más.
2: Primero lo que deja.
1: Así. No, te lo prometo la semana próxima, pero mira, para que sepas que sí te escucho, vamos a hablar de qué pasa cuando ya estás ahorcándote en deudas.
2: ¡Ah, ok!
1: Mira.
2: ¡Ay, la pedrada!
3: ¡Ay, me quedó el saco!
1: Y la semana próxima sí te voy a complacer con una traducción.
2: A mí me encanta que me hagan caso. Muchas gracias.

0: Vamos.
1: ¿Cómo que ya no te debo decir camarógrafo ahora? ¿Cómo eres?
0: Filmmaker,
1: aunque no lo pronuncie bien, ¿no?
0: Por favor, porque no.
2: Cansadito el señor, porque ayer parecía pinche pirinola, baile.
0: Así es, señor.
1: ¿Bailó ayer usted,
0: señor? Sí, claro. Sí.
1: ¿En algún grupo musical?
0: No. Había un grupo, pero de ratas que estaban pasando por ahí en la casa porque tengo problemas con roedores. Okay. Pero no.
1: Ahora sí se les dice problemas con roedores.
0: Con roedores, ajá, sí. Ajá. Y ya no se le dice
1: corriendo tras la rata.
0: Exactamente.
1: El señor.
0: Ajá, sí.
2: Ajá. No lo veías de ver como pinche Trump, pero ya lo.
0: Sí, no, pues no, es que hombre, hay que moverse.
3: Y ya no ha habido lo que.
0: No, levesón.
2: Por eso nos sorprendimos, tengo que decirlo, nos sorprendimos que dijimos.
1: No anda ni marihuana ni borracho.
2: Sí, güey,
0: te lo juro.
2: Feel my girl.
1: No, es que borracho y marihuana nomás puras muchachas me, anda
0: sí,
1: tomando.
0: Sí.
2: Y si traes macana, mejor.
0: Sí.
2: Sí, ese es su punto.
0: O me le quedó viendo a los ojos este güey. Ajá. Entonces.
2: No, ayer se puso a gritar. ¡Ay! Métanmela a mí, pero a México no. ¿Eh? No, ya se puso.
0: No, estuvo buena, estuvo buena el bailongo. Y quiero aprovechar para todos los promotores de todos los grupos. Que.
1: ¿Qué? ¿Qué?
0: Pues nada, ah, nada.
2: Un suspiro que no. Me salió.
0: No, que traigan una banda, señor. Yo quiero ir a un concierto, un evento de banda. Yo quiero ir a Caire.
1: Ya me he ido, ¿no?
2: La clave nueva con Víctor.
1: La clavo nuevo.
0: La clavé nueve veces, nuevo. Pero no me acuerdo si.
3: Intocable vino.
0: Si era banda.
3: Intocable.
0: Pero no, es grupero, carnal.
1: Norteño.
0: Es grupero. Norteño, güey. Pero una bandita estaría bien para sacar acá las muchachonas.
2: Ha venido banda El Mexicano, ha venido.
0: No, pero es que ese también no es banda. Yo me refiero a banda sinaloense.
1: Una MS.
0: Exactamente.
2: La clave nueva es la única segunda.
0: Sí, güey, ya. Es que ya quiero agarrar así una de la acá de cartoncito de chévere.
2: Ay, papá.
0: Mira. Ay, papá.
2: Ay, padrino. Eso.
0: Ya hace falta.
1: Oigan, ¿contestamos una llamada al aire?
0: Sí, ya
1: tenemos,
0: claro.
1: Ya tenemos aquí, ya nos están llamando.
2: Pero espérense, todavía no vamos a hacerlo.
1: Pero ya sabes cómo es la gente.
2: ¡Bueno!
1: ¿Aló?
0: ¿Bueno?
3: ¿Bueno?
0: ¿Hello?
1: ¿Aló? Uy, le va a dar miedo. Porque ahí está.
3: El mudo.
1: Ahí está.
0: Es Darth Vader, güey.
2: Ok. Bueno, entonces, no. Si usted quiere marcar, aguántese a que le demos la señal para que usted pueda llamar a cabina 514-790-0251-53.
1: Vamos a regalar varios boletos, sí. Así es que muy, muy, muy pendientes, ¿no?
0: Sí, claro.
2: Pero con calma, cuando demos la...
1: Y nos amanecemos.
2: La buquiseñal.
0: Acuérdense que si les... Bueno, aquí a los conductores, si les habla alguien y les dice la clave, me pica el uyuyuy. Les
1: ya le iba a soplar. Cagar.
0: Sí, ya le iba a cagar. Es que se me acuerda. El uyuyuy.
2: No, quédense con nosotros porque a lo largo de estas...
0: soplar la respuesta, chavos.
3: El guillo.
2: A lo largo de estas tres horas les vamos a estar dando la señal para que llamen a cabina 514-790-0251 al 53. Todavía no es el momento. Primero escuchen los datos, escuchen el top que tenemos preparado para todos ustedes. Y por supuesto, quédense en frecuencia del 1280 AM. Vamos entonces con música, señor. ¿Le late?
1: Claro que sí, señor. Claro que sí. Esta es una canción en un top 10 que hice con las canciones más populares entre Marco Antonio Solís y los Bukis.
0: Ajá.
1: Y esta es una de ellas. Esta se llama ¿Cómo fui a enamorarme de ti?
2: Oye,
1: rolonón,
2: no, porque me meo.
1: Rolón. Así es que no se vayan porque hoy es especial de Marco Antonio Solís, el Buki.

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1: 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Y oigan, señoras y señores, ha llegado el momento de ir con la Nenis. Con Brendita Comunica, que nos vas a platicar el día de hoy.
2: Así es, Nenis. Nuevamente espero que se encuentren bien, disfrutando en casita. Y pues bueno, el día de hoy empezamos con el segmento de artistas que han fracasado al dejar su grupo. Pero antes de comenzar, me gustaría preguntarles a ustedes si conocen artistas, ya sea en inglés o en la country que en el que estén.
1: O sea, ¿te
2: que
1: contestamos sean... en inglés?
2: No.
1: Ah, ya sea artistas, me mandas en inglés. Ah,
2: ya sea artistas en inglés. Bueno, también.
3: Ah, el Wey Dunbar.
1: Wey de DLG. ¿Cómo no? Ajá, el Wey Dunbar, ¿cómo no?
2: Sí, ¿quién más?
1: Todos los cantantes de
4: Lupe Esparza. Uh-huh. Cuando se salió de Bronco. Ajá. Que hizo su carrera un momento solo.
3: No sé, tal vez los de Backstreet Boys.
1: Todos los
3: que están en el grupo de Justin Bieber.
2: Ajá. ¿De Justin Bieber?
3: Aparte Justin Bieber. ¿No está en un grupo?
2: No, de One Direction.
3: Bueno, perdón.
2: One Direction. Solo Harry Styles salió ahí.
1: Los Big Time Rush también. Cuando...
4: Es que dilo al micrófono, Tommy, porque si no es bien difícil que te escuchemos.
2: ¿Cómo, Tommy?
5: Diego Schwenning de Timbiriche, él fue el único que no triunfó como solista, porque los demás sí triunfaron. Eric Rubin, Thalía, Paulina, la chica dorada. De hecho, Edith Márquez hicieron buenas carreras como solistas, a excepción de él, Diego Schwenning.
2: También la esposa de Derbez, ¿no?
1: Ah, Alexandra Rosaldo.
2: Sí, esa no jaló tanto. También estaba en Timbiriche,
5: ¿no?
2: No,
5: estaba en
1: Sentido Opuesto. Alexandra Rosaldo.
2: La esposa de Eugenio Derbez.
4: Pero sí es cierto, todos los de Timbiriche quisieron hacer su carrera y la única que pegó fue Thalía, ¿no?
1: ¿Benny
4: sí.
1: Barra estaba en Timbiriche?
4: Claro, Benny Barra, claro.
1: Ok. Bueno, más actuales todos los artistas del regional mexicano. Los ex artistas, ex cantantes, los
4: pero
1: únicos
4: sí
1: que han pegado.
4: Bien, ¿no? Al de Calibre Julio 50 Preciado, le fue bien, ¿no?
1: Sí.
4: Muñoz, ¿no? Le está yendo bien.
1: Sí.
4: Pero sí, los de bandas, todos los de bandas que se salen de la arrolladora o del
1: Garza, bueno, Julio
4: Recodo.
1: Preciado le fue bien.
4: Julián le fue bien.
1: Julián le fue muy bien. Ajá.
2: La chica de Spicy Girls, la de. Beckham. Ajá, ella.
1: Ella.
3: Se volvió popular, pero por otras razones. No por su música.
4: ¿Por qué se volvió popular, maestra? Díganos, por favor.
3: No sé, porque creo que se casó. El hombre que se enamoró de ella, pues es el famoso Beckham, ¿no? Estamos hablando de soccer, etcétera.
4: Don Beckham.
3: Ella es Doña Beckham.
4: Bonito.
1: Pero bueno.
2: Mi mejor amiga. Pues bueno, claro que sí, lamentablemente pues esos artistas no pudieron explotar más su carrera, pero este no es el caso para nuestro queridísimo Marco Antonio Solís.
1: Ajá,
2: ya que
1: claro.
2: Hizo exactamente lo contrario.
4: Bueno, sí, es cierto, pues, en un momento Marco eran los Bukis.
2: Los Bukis,
4: así inicia su carrera. Bueno, inició antes, pero ya que entra con el grupo Los Bukis, después era Marco Antonio Solís y Los Bukis, así se presentaba.
2: Claro que sí.
4: De ahí fue cuando tuvieron problemas entre ellos.
2: Ajá.
4: Y porque ellos no querían llamarse Marco Antonio Solís y Los Bukis. Entonces tuvieron problemas. De ahí se convierten en los mismos. Todos los que se salen de Los Bukis, como no tenían el permiso de Marco Antonio Solís o el nombre de Los Bukis, hacen un grupo que se llamaban Los Mismos.
1: Ah.
2: Los Mismos.
4: Los
2: así.
4: Mismos. Y el logotipo era como el de Los Bukis.
2: Wow.
4: Igualito. Y después de la de Si no te hubiera sido, Marco Antonio Solís pega en todas partes.
2: O sea que si no hubiera sido por Los Bukis, Marco Antonio Solís, o sea, el que no se salió fue Marco Antonio Solís, fueron Los Bukis.
4: Exactamente, okay, ahí fue al revés. Exactamente.
2: Y tenían tremendo fact. ¿Por
4: qué hicieron ese cambio? Si me hablas al micrófono, mantén a dos. Gracias.

0: que por qué fue ese cambio, güey, de los Bukis a Marco Antonio y los Bukis.
1: Porque yo creo que en un momento, y creo que él ya lo habló en alguna entrevista, Marco Antonio Solís, en algún momento, él creía que él era los Bukis, güey. Él solito era los Bukis. O sea, que él con estar él era más que suficiente y se dieron cuenta que no, güey. O sea, no. Era en un grupo.
2: Claro.
1: De hecho, no se habían presentado, no se habían vuelto a ver porque tuvieron problemas legales y todo. Hasta la gira que hicieron en Los Ángeles.
3: 2022.
1: Exactamente, que se reúnen nuevamente los Bukis. Y fue un exitazo que estuvieron en estadios completos llenos en Estados Unidos.
3: Y hay que decirlo, señor, porque en el caso de los Bukis, yo creo que en todas las bandas, cuando tienes a un artista que es la voz, la cara, la imagen del grupo,
2: claro que sí,
3: te come todo. O sea,
2: ¿El cantautor?
3: Si claro tienes tú al cantante y te vas con el mismo concepto, pero sin el mismo cantante, pierdes toda la esencia.
1: Mira, yo creo que también fueron los tiempos y los momentos en los que sucedió esto, porque no había redes sociales, no había dónde explicarle eso tanto a la gente, güey. Uh-huh. Ahorita tú ya con redes sociales puedes hacer campañas publicitarias donde te llevas la marca a otra parte, ¿no?
2: Claro. Uh-huh.
1: Pero en aquellos tiempos no. Y eso le pegó mucho y la gente no lo estaba aceptando muy bien, güey. No. De que fueran ya los Bukis por un lado y Marco Antonio Solís por el otro, exactamente.
2: Claro, sí.
1: Claro, era la voz, era la imagen. Tú veías a Marco Antonio arriba y decías, son los Bukis. No, pero no son los Bukis.
3: Porque le ponías a cualquiera en los instrumentos y...
1: Pero no había el grito de ¡Chivo!
2: Sí, exactamente.
3: ¿Y cómo no?
2: Sí, claro.
1: A ver, no me pegues eso.
2: Claro que sí, Pepe. El vocalista es súper importante en cada banda. Creo que pocas bandas han salido adelante, aparte de que el vocalista se separa.
1: Uh-huh.
2: Pocas bandas han salido adelante por sí solas. Pero sí, y pues bueno, este es el caso de que después de más de 20 años como vocalista de los Bukis, decidió emprender su carrera como solista, como ya lo habíamos mencionado. Y lo sorprendente es que en lugar de caer en este no popularismo, por así decirlo, de la separación, pues Marco Antonio hizo totalmente lo contrario, ya que pues después de sacar su primer álbum llamado En Pleno Vuelo, fue un exitazo donde ahí fue donde su carrera
3: despegó
2: como solista y también artística, claro, despegó aún más porque pues como lo mencionan ya eran famosos en esa parte. Claro que sí. Y bueno, ustedes cómo, qué me dicen, ustedes lo prefieren en la banda los qué?
4: ¿En la banda de los Bukis?
1: Depilado.
2: ¿En los Bukis o solito?
1: Yo a ver, dale, ahógate tú solito.
4: Yo opino.
3: Mira, yo como millennial que lo conoció ya como Marco Antonio Solís, porque es muy diferente a lo que tú cuentas, a lo que yo lo conocí. Para mí no hay ningún tipo de sentimiento hacia la marca Los Bukis.
2: Los Bukis.
3: Entonces, para mí es Marco Antonio Solís. Y si dicen Los Bukis, exactamente. Es como, pues para mí eran los que tocaban los instrumentos. Para mí Marco Antonio Solís es la voz, la imagen, y es él. Pero
2: claro,
3: para mí no tiene ningún tipo de significado Los Bukis como tal.
1: A ver, yo en mi punto de vista, son dos cosas totalmente diferentes. Los Bukis era un concepto grupero que se dio en aquellos años, en los 90s, en los 80s, que fue, te voy a dar otro dato, fue de los primeros grupos que hizo masivos en México.
2: ¡Oh, sí!
1: Para darte un ejemplo, en Iguala todos los bailes eran de 3,000 personas, 2,500, y cuando llegan los Bukis, subimos a 8,000 personas de un jalón. Era de presentarse
2: demasiado
1: ya en un estadio, porque no había lugares donde presentarse tan grandes.
2: Claro.
1: Entonces, fueron los que dieron ese brinco.
2: Wow.
1: Ese brinco a los masivos en México. Fue la primera oleada. Con los Tigres del Norte, después se une Bronco. O sea, pero ellos fueron los primeros que hicieron eso.
5: Pero Pepe, tú y yo que vivimos esas épocas, la gente, y yo lo digo porque a mí me pasó, la gente veía la música de los Bukis como música corriente, ¿no? Música...
1: De era grupera, era popular, súper popular, claro.
2: Claro.
5: Tú y yo que somos del sur de México, como que no nos llegaba mucho ese concepto de lo grupero.
1: No, pero no creas, sí. En el sur sí, claro.
5: Y
1: claro,
5: empezó luego, yo, ¿y cómo se llama? Pero Marco Antonio Solís, cuando se hace solista, como que refinó el sonido.
1: Es que
5: del género.
1: A eso iba. Sí, lo que pasa es que los Bukis...
3: Como de Beethoven, de cosas así.
1: Ah, sí. Los Bukis eran gruperos totalmente, de la música grupera. Y Marco Antonio Solís, es más, empieza a grabar con orquesta.
3: Sí.
1: Era otro, sí, era otra cosa totalmente diferente. Sus presentaciones ya no eran con cinco músicos en escenario, eran 20 músicos en el escenario. Violín, ya con coristas, exactamente. Wow. Le cambió totalmente. Eso es lo que te decía, que no mucha gente lo estaba aceptando. Cierto. Ellos querían a sus ídolos, los Bukis.
5: A pesar de que tenían muy buenos músicos como el Chivo Cortés, Pepe Guadarrama, José Javier Solís, que era el primo.
3: Ah, por eso dice
1: Chivo. El Solís.
5: Sí, Chivo, por el Chivo Cortés. El Chivo Cortés, el bajista.
3: Y le gritabas como señal de Chivo.
1: No, lo que pasa es que el Chivo...
5: Bailaba, como que bailaba.
1: Exactamente. Le decían el Chivo porque era un loco.
5: Un loco.
1: Un loco, como un Chivo, güey, que se sube a las bocinas, que brincaba, que hacía bailecitos, que eso no se hacía antes en la onda grupera, güey. Entonces, era ese grito de guerra como ¡Chivo! Y el otro empezaba con sus bailes.
2: Con sus locuras.
1: Claro. Eso era.
2: O sea, hay que gritar en ahora en adelante ¡Chivo!
1: ¡Me pones!
2: Claro que sí. Y bueno, hay bandas. ¿Ustedes me pueden decir bandas que sí han salido?
3: Adelante.
2: Adelante.
3: Después de la separación.
2: Ajá, sí, su vocalista.
3: Híjole. Sí, son bien contadas. Sí, bueno. ¿Verdad? Todo lo que fue La Arrolladora, La Recodo,
1: Porter. Bandas de música banda.
5: Ah, solo de música banda.
1: De música banda. Son los camperados.
3: Banda salió adelante después de la salida de José Nietzsche Madero también.
1: Grupo Nietzsche.
5: Sigue el vocalista original.
1: Sigue ahí.
5: Sigue el vocalista original.
3: Banda.
1: Las 18 Sonoras Dinamitas.
5: Las 18 Sonoras Dinamitas. Las 18 Sonoras Dinamitas, ¿no?
6: Ahí el que sobresalió fue.
1: Ey.
3: Salió José Madero.
2: Ah, sí, José Madero en Panda, ¿no?
1: Uh-huh.
3: Pero Panda siguió muchos años también.
2: ¿Sí?
6: Pero no con el mismo.
3: Pero ahí más.
2: Es que la voz es muy importante, muy, muy importante. Pero qué bueno que hay. ¿Verdad que sí?
3: Claro que sí.
2: ¿Verdad que sí? Eso es lo que opinamos todos.
3: Ajá.
2: Pero bueno, es muy importante esto, ¿no? Bueno, ya para terminar, quiero que me digan si se puede, si no se la pueden guardar.
1: Cabrón, venía a hacer con nosotros el segmento, unas preguntas y respuestas.
2: Bueno, yo...
4: Pero si no se duerme, nene.
2: Es interactivo.
1: Ok.
3: Es más lúdico el pedo.
2: Como vamos empezando, para que se despierten. Ahorita voy a poner a hacer ejercicios de calentamiento.
1: Pellízame nomás.
3: Para que no anden tan apenudados.
2: No es cierto, no. Sus tres canciones de despecho. No las mejores, las de despecho. Tres. De Marco Antonio Solís.
1: ¿Te hubiera sido antes?
5: Esa es la de no haberte venido. Sería.
3: O tú o yo. No, esa es de José José. Espérate.
5: Tu cárcel.
3: O me voy o te vas.
5: Tu cárcel.
2: La de tú o yo es la de.
1: Más, que tu,
2: cuando, ¿no?
1: Más que tu amigo.
5: O tú o yo de José José. Sí, tú o yo.
3: O tú o yo.
1: More que you friend.
3: Ajá.
1: ¿Cuál otra?
3: More que you.
2: More que you.
6: Si te pudiera mentir,
3: ajá.
6: Tres veces.
2: Si te pudiera mentir.
1: Acepto mi derrota.
3: Acepto mi derrota. La de despecho, pero que es más baile, pero no tanto baile. La de quiero decirte.
1: Más que tu amigo.
2: Más que tu amigo.
5: Pero todas son de cortarse las venas, casi, ¿no?
3: Es que todas, aunque tengan ritmito para bailar,
5: todas son de cortarse las venas.
3: La de me gustas tanto, me enloquece.
1: Más que tu amigo.
3: La madre, ya no puedo yo ocultar.
1: Más que tu amigo.
3: No, pero también está en todos lados. Te aparece.
1: Más que tu amigo.
2: Claro, exactamente.
3: Ya.
5: Y le compuso a otros artistas. A Rocío Dúrcal, claro. Hizo como tu mujer.
2: Claro, era como la tuya.
3: Creo que a Marisela, cuando era su novia, muchas canciones y éxitos de Marisela son de
1: la. Claro. ¿Les doy otro dato?
5: La agarró pollita.
1: Que no me lo van a creer.
2: ¿Qué?
1: Eso es lo peor, que no me lo van a creer.
2: ¿Qué?
1: En una bodachera, pues yo todavía estaba muy chico, yo no tomaba.
3: ¿Bodachera?
1: Bodachera. Una borrachera, en una reunión con el señor Roberto Fausto y varios compositores, estaba Marco Antonio Solís. En una marisquería en la Ciudad de México. ¿Ok? La Bocana se llamaba.
2: La Bocana.
1: Y yo ahí andaba de chismoso, güey. Mocosito, tenía 7 años, a lo mejor 8 años, 9 años, 10 años.
2: ¿Qué haces? Desde ese entonces.
3: Yo ya pisteaba ese.
1: Ya cerraron la marisquería. Ajá. Y le preguntaron a Marco Antonio por qué no había hecho últimamente éxitos. ¿Por qué no había hecho canciones como las que ya tenía con los Bukis? ¿Por qué no había pegado una nueva? Y la respuesta era que porque estaba muy enamorado. Y él necesitaba el despecho y el desamor para salir con esas letras.
2: ¡Hala! O sea que las de despecho son las que más.
5: Sí, lo inspiran.
1: Son sus éxitos más grandes.
2: ¿Y
3: de quién estaba enamorado en esa época?
1: No sé.
3: ¿Marisela?
1: ¿No? Pero, mejor.
5: Te voy a decir, a Marisela, Marisela es gringa. Ella es gringa. Ella es americana. Ella cuando llegó a México, no, el español lo hablaba así medio masticadón.
2: Ay.
5: Y la agarró de 16 años.
3: Se la ¿qué? Masticó.
5: Uh-huh. Todavía le olía a plástico.
2: Neta. Neta, de 16 años.
5: ¿Qué?
2: Y acá nuestro queridísimo.
4: Estaba apenas sacada de la caja. La
5: todavía le olía a plástico.
2: No, ni sacada de la caja todavía.
3: O sea, todavía le olía a pipí, dice.
1: Sí.
5: Igual que Pepe, yo esa tenía como 7, 8 años, pero me gustaba el chisme. De
1: que por cierto, ya hizo con su hija también, Marco Antonio Solís hizo unos dúos. Claro. Y canta muy bonito. Claro.
2: Ah, yo pensé que ya había hecho pareja
1: con él. No.
2: Dije, hola, este señor.
3: Espérate.
2: Prefiero ahorrarme mis comentarios.
3: Gracias, Brendita.
2: Sí, claro que sí. Bueno, para ya ahora sí para finalizar, me da pena decirlo, pero yo no sabía que Marc Antonio era parte de los Bookies.
3: ¿No sabías?
2: No sabía. Ah. Yo pensé que los Bookies eran otra banda aparte.
4: Si te puede hacer sentir mejor, aquí en todos me van a poner a ver mala, pero yo pensaba que Marco Antonio Solís no era mexicano.
3: ¡Oh!
2: Pues no sé.
3: Bueno, me da pena decirlo, pero yo pensaba que Marco Antonio Solís era el que salía en los Via Crucis.
2: Gente bonita. Gente bonita, ustedes que nos están viendo, ¿les ha pasado como a mí o como a nuestra querida Liz?
3: O como a mí, yo pensé que era el de los Via Crucis también.
2: O también como a Mark. Uh-huh. ¿Han pensado eso?
0: Yo le pido disculpas porque pensé que era este Chuck Norris. ¿No? ¿Cómo se llama el greñudito, güey?
5: Lorenzo la Mastica, ¿no?
0: Ese, güey.
5: Y yo le pido, una disculpa al público por esta bola de que no sabe mi madre.
3: No, esto es so puro sorry. Contenido. Si lo conocíamos,
1: si nos van a dar
2: acreditación
1: al público.
2: Estamos
1: por
2: chavos,
1: Tommy.
2: No sabíamos.
3: Vamos pues con música.
1: ¿Acreditaciones dijeron que querían?
3: No, sí, sí queremos, sí, señor. Queremos, sí lo conocíamos.
2: Sí,
3: vamos con más música de Marco Antonio Solís.
1: No, permítame, señor. Ah, okay.

0: Creo que tengo una llamada telefónica.
1: A ver.
0: Bueno.
2: ¿Hello?
0: Bueno, bueno. No, es que cuelga. ¡Ah, sí! ¡Ay! Me empanté.
2: ¡Hola!
0: ¿Tú hablar español?
3: ¿Es conmigo?
0: Sí, es contigo. Contigo al aire.
3: Hola, ¿cómo están?
0: Muy bien, ¿y tú? ¿Nos estás escuchando?
3: Sí, estoy escuchando que no sabía que Marco Antonio Solís era de los Bukis. ¿Cómo va a ser? Si es el jefe de los jefes.
0: ¿Verdad que sí deberíamos de sacarlos del programa a los que no sepan quiénes son los Bukis?
1: No,
0: que,
1: ¿verdad sí que sabíamos sí? quién era,
2: no
1: pero
2: me tiran de un puente.
1: Lo confundí yo.
0: Prefiero, sí. Tú sí sabías, ¿verdad?
3: Yo sí sabía.
0: ¿Cómo
3: sí,
0: te llamas tú?
3: 80, ¿cómo mi nombre es Ada.
0: Ada.
4: Ada.
0: Mi Ada, sí. ¿Cómo estás? Mi querida Ada.
3: Súper fabulosa.
0: Súper fabulosa. ¿De dónde eres, Ada?
2: Es todo.
3: Soy salvadoreña.
0: Salvadoreña, Ada. Oye.
2: ¿De dónde nos escuchas, Ada?
3: De New Jersey.
0: ¡Wow! ¡De New Jersey, Ada! ¡Ay! ¡Oh, fucking God!
3: No, fucking God, no, thank God.
0: Ah, thank God, okay.
1: Oh, I'm so sorry.
0: Hasta luego, señor.
1: Sorry. ¿Qué tú haces llamando a un programa canadiense
0: de nacos
1: en New Jersey?
3: Well, I
1: want to
3: go to see
1: Marc-Antonio
3: Solís.
1: Ah,
0: ¿a Montreal?
3: Ay,
0: ¿vas a venir a Montreal, Ada?
3: Si me gano los boletos, claro.
0: Júramelo.
2: Ay, eso es todo.
3: Te lo juro.
1: Pero
0: Ada,
1: nos traes un imán de New Jersey.
0: Te prometo que le quito la acreditación a estos güeyes que no saben quiénes son los de Marc-Antonio Solís. Te llevo a ti, hija.
3: Les tienes que enseñar más.
0: Les tengo que enseñar, ¿verdad?
1: Ay, se va a cortar la llamada. ¿No?
0: Ada, ¿en serio nos harías el favor de venir desde New Jersey a ver a Marc-Antonio Solís?
3: Absolutely, yes.
1: Oh, absolutely. Wow.
0: ¿Con quién vendrías, Ada?
3: Solita.
0: Solita, Ada, pero te vamos Ada. A si tú te llegas a ganar, son dos boletos, Ada.
2: Sí, tienes que invitar a alguien más.
1: Ada, las condiciones para ganar eso es, nos das tu green card, nosotros le damos los boletos de Marco Antonio Solís.
0: Tú darme papeles, Ada, tú y yo llevarte a todos los conciertos
1: todos,
0: que yo vaya.
1: Todos.
0: Toritos.
3: A todos.
1: Now Marco Antonio Solís. After,
3: ¿qué más?
1: I don't know. Todos.
0: No, Mollefert. Juanes. Te llevo a Kenny García.
1: Catriel, Paco Amoroso.
0: Catriel, Paco Amoroso. Guayana.
1: Don Geriondo.
0: Tú pones el Geriondo y yo el concierto.
1: Todo eso por tu green card.
2: Un gran ofertón.
0: Tú y yo podíamos estar papelmente enamorados. Ada.
2: La distancia no importa.
1: Ajá, exacto.
3: I like the green paper.
0: No, ya.
3: A lot of green papers. Ya. Yeah.
0: Y yo te puedo dar los canadienses, Ada. Ada.
2: Un ganar y ganar.
0: Okay.
1: Solo por ti, yo todos los papeles mexicanos, tú me das los americanos.
2: Y la oye, oferta se acaba en.
0: Oye, Ada, ¿y hace cuánto tiempo estás en New Jersey?
3: Hace como like
0: 35
3: años.
0: 35 años, wow. Ada. Te oyes muy joven, entonces llegaste de meses.
3: No, tan jovencita, tenía
0: 14. Tenías 14, wow. O sea, ya cincuentona, con papeles. Uy, Ada, cumples todavía todos no, los requisitos de que no. Anda buscando
1: ella,
0: mi camarógrafo.
1: ¡Ya ganó!
0: Ada, por el simple hecho, fíjate, yo no soy así porque yo la verdad soy muy desgraciado cuando me pongo a regalar boletos, la neta.
3: Ajá.
0: Soy una mala persona.
1: Ajá,
0: cuando regalo boletos, sí soy muy mala persona.
1: Así, Ada, les decimos ojete, Ada.
3: Escucha, el universo te está escuchando. Pero, no digas
0: sí. Eso. No, es que sí, Ada, es
3: el
0: la realidad.
3: Universo te está...
0: Pero la como realidad. Me quiero volver una buena persona a partir de hoy.
1: Ya es una persona zen.
0: Hoy voy a cambiar, Ada.
1: Ajá, relajado.
2: Hoy voy
3: por
2: a cambiar.
3: Mí, dice la maravilla. Ada
0: hace maravillas, Ada, dicen. ¿Eh? Ada. Nomás porque vas a venir de New Jersey a ver al señor Marco Antonio Solís, yo te regalo dos boletos.
1: ¡Ea! ¡Ea! ¡Ea! Pero lo de la green card, no, no broma. No, no, joke. Es el primer requisito cuando tú llegues por tus boletos.
0: Ada, no cuelgues, por favor, porque vamos a tomar algunos datos. Necesito alguna información tuya, tu número de seguridad social, tu crédito, tarjeta de crédito, cosas.
1: ¿Qué número de ciudadano eres?
3: Cosas sencillas.
0: Sí, cosas sencillas.
1: Tienes que firmar un acta de matrimonio.
0: Exactamente. Voy a mandar un poder para que alguien se case contigo de parte mía allá.
1: Ajá, ajá. Señor, elíjanos a nosotros. ¿No?
2: Chinchampú.
0: Ada, los boletos son tuyos. ¡Felicidades! ¡No cuelgues!

Pues ahí está, hoy no andamos de buenas, ya regalamos 2 boletos, se van a ir hasta New Jersey para que vengan a este concierto de Marco Antonio Solís este viernes 28 de agosto aquí en Plaza Bell. Así es que muy atentos porque voy a regalar otros 2 boletos, así es que muy pendientes cuando les demos la señal para que nos marquen al 514-790-0251.